temblando. Ella pensó con mi conexión. No, con mi conexión, sin conexión. Con mi conexión, con mi conexión. Ella pensó con mi conexión. Yo, cuida, hola, hola. Yeah, thank you very much. It's a new 2000s.